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2: El rector de la Universidad Autónoma de Chihuahua, Luis Alfonso Rivera Campos, destacó la comunicación constante que mantiene con el sindicato universitario, subrayando la disposición de la rectoría para atender sus solicitudes. Rivera Campos indicó que un ejemplo de ello fue la autorización de un permiso especial para llevar a cabo una reunión de delegados en horario laboral, lo que afirmó refleja la voluntad institucional de apoyar la organización sindical y mantener un diálogo abierto.
3: Tenía una comunicación intensa con el sindicato, especialmente el martes de manera personal. Nos reunimos con la lideresa, la secretaria Conchita, y bueno, todavía ayer nos contestamos algunos mensajes en donde el último tema que vimos es un permiso que solicitaron, que se les concedió. Y bueno, con esto manifestar que siempre ha habido la buena voluntad de rectoría para este tema.
2: Tres viviendas resultaron afectadas por un derrumbe registrado en Residencial San Francisco, una situación que ya es atendida por el gobierno municipal para evitar que se generen daños mayores, lo informó Adriana Díaz Negrete, quien es la directora de Desarrollo Urbano y Ecología. La funcionaria aseveró que la prioridad en este momento es asegurar la zona y evitar que el movimiento de tierra pueda provocar nuevas afectaciones en los inmuebles o represente un riesgo para las familias. Indicó que una vez controlada la situación, se llevarán a cabo los estudios técnicos correspondientes. Díaz Negrete indicó que deberán determinar qué trabajos son necesarios para corregir el problema y evitar que se vuelva a presentar. El diputado federal morenista y exsecretario de Educación de Veracruz, Yacen Escobar García, cuyo cuerpo fue encontrado la mañana de este viernes sobre la carretera Jalapa-Veracruz, habría recibido un impacto de bala en la cabeza. El cuerpo fue localizado al interior de su vehículo a la altura de la comunidad La Gloria del municipio de Puente Nacional, una región ubicada entre Jalapa, la capital del estado, y el puerto de Veracruz. Escobar García, quien fue el líder magisterial de la disidencia, presentaba un impacto de bala en la cabeza y trascendió que se localizó un arma de fuego en su regazo.
4: Y Ateporaca, única chihuahuense en avanzar a semifinales del ITF J30 Chihuahua. Con un contundente 6-1 y 6-1, la ciclista chihuahuense y Ateporaca Reyes Romero se impuso este jueves a Valentina Serrano Garibay para acceder mañana a la ronda semifinal de single femenil de este certamen junior J30 que tiene como sede el Centro Tenístico Chihuahua de la Ciudad Deportiva. Mientras que las también chihuahuenses Sara Lilian Chávez y Cristina Hagelsiev, que habían avanzado a la ronda de los cuartos de final, ya quedaron eliminadas tras perder ayer sus respectivos compromisos. Sara cayó con Galia García Ansures por doble 6-1 y Cristina sucumbió con Miranda Fernández Figueroa 6-2 y 6-0.
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5: Por quinto día consecutivo, maestras egresadas de la Escuela Normal Rural Ricardo Flores Magón de Saucillo mantuvieron la toma del edificio Héroes de la Reforma como medida de presión para exigir atención directa de las autoridades educativas, pidiendo aclaraciones sobre el proceso de asignación de plazas temporales y definitivas a través de USICAM. El pasado lunes 31 de agosto, el titular de la Secretaría de Educación, Hugo Gutiérrez, acudió al inmueble para atender a las manifestantes y les explicó que existe un desfase entre las plataformas estatal y la federal que intervienen, dijo, en la asignación de plazas. El rector Leonardo Lomelí Vanegas anunció que los exámenes para ingresar al bachillerato y licenciatura del UNAM serán aplicados presencialmente mediante dispositivos electrónicos precargados y en distintas sedes del país y del extranjero, en tanto no se cuente con todas las condiciones necesarias para garantizar la aplicación del examen en línea, así se hará. Al recibir el informe final de la Comisión Técnica para la Revisión del Proceso de Ingreso 2026-2027, el rector reconoció las fallas y los errores cometidos durante el concurso de selección a distancia. A las 13 horas de este viernes llegaron al Panteón Los Cipreses los cuerpos de Jonathan Meléndez, tecladista del grupo Camilo VII, su esposa Ana Paula y su hija Sofía, quienes fueron sepultados en un acto privado que contó con la presencia únicamente de familiares y amigos cercanos. La pareja junto con su hija Sofía, quien tenía 3 años de edad, fueron sepultados luego de ser localizados al interior de un departamento del fraccionamiento Gran Beauty en la zona Esmeralda de Atizapán de Zaragoza, un crimen por el que ya se encuentran detenidas 2 personas, una de ellas el socio de negocios del tecladista.
6: El empresario mexicano Gonzalo Hevia Mayeres se incorporó al grupo propietario de los Seattle Seahawks, inversión que lo convirtió en uno de los primeros mexicanos en adquirir una participación en una franquicia de la NFL y en uno de los pocos propietarios internacionales en la Liga Profesional de Fútbol Americano. Los Seahawks son una franquicia de clase mundial, son campeones dentro del campo, líderes fuera de él y cuentan con la mejor afición del fútbol americano. Compartir con ellos este nuevo capítulo es un sueño hecho realidad. Me siento honrado y agradecido, aseveró Hevia Mayeres.
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0: Exa, buenas y bonitas tardes, carnales. Bienvenidos a la frecuencia naranja. Son las 7:10 de la con 10 minutos. Y espero que se encuentren de lo mejor, hermanos míos, en esta bonita tarde. Estamos arrancando ya las noches exageradas. El día de hoy vamos a tener un gran fin de semana. Estamos iniciando este fin de semana y vamos a pasarla bastante bien. De hecho, para las personas que me están escuchando, quiero que sepas que tengo algunos regalitos que yo creo que te van a encantar demasiado. Así es que bien pendientes porque habrá funciones de este circo Tiny espectacular. Se va a poner bastante chido. Más adelante te voy a decir cómo puedes ganártelo. Hermanos, también tendremos lo mejor del cine. Por allí, en compañía de mi carnal, el buen Manuel Dom, lo estuvimos aplazando un día para ponértelo el día de hoy. Que no te quedes sin tus recomendaciones del cine. Así es que vamos agarrando vuelo, ¿ok? Estamos iniciando. Espero que te encuentres de lo mejor. Yo soy Cocué. Estoy aquí a tus órdenes, ¿ok? Quiero que me mandes tu mensajito. Gracias por acompañarme todo el tiempo. Sube el volumen. En todas partes, ponte. Tú ya lo sabes, ponte Exa.
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1: Hermanos, estamos de regreso. 7:17. ¿Qué anda haciendo? Cuéntamelo todo a través de la vía de WhatsApp. Saludos por allá a la banda que se está comunicando. Yo contento de que me acompañes. Mira nada más, tú te pones en contacto. Vamos a ver qué nos cuentas. Saludos.
2: Échale mi cocue. Feliz cumpleaños cuando...
1: Oye, gracias.
2: Que cumpliste años y me acordé porque hace como 2 años que cumpliste y me tocó ir ahí al Gardenia y ganamos ahí.
1: Es verdad, ahí nos andamos festejando, carnal.
2: Cierto, en tu cumpleaños.
1: Oye, pero qué chulada, ¿eh?
2: Vía Láctea de Zoe. Saludos, Leo.
1: Claro, claro que sí, por acá te complacemos, mi buen Leo. Efectivamente, hace un tiempito andábamos celebrándonos por allá en el Gardenia, justamente celebrando mi cumpleaños junto con este aniversario de las noches exageradas que teníamos. Creo que andaba cumpliendo 5 o 6 años por ahí, ¿no? Bueno, no. Es que ya ni me acuerdo, loco. Ya ni me acuerdo, ya son muchos años. Yo sé que estábamos cumpliendo ahí años de las noches exageradas. ¿Cuántos? No me acuerdo. Y también era mi cumpleaños. O sea, se nos juntó todo el festejo, carnal. Oye, gracias por acompañarme. Obviamente por acá te vamos a estar complaciendo, mi buen Leo. Saludotes para ti, espero que andes de lo mejor. Por lo pronto, vamos poniendo lo poco que yo quiero, ¿ok? Esto así se llama. Voy a ponerla para ti. Espero que la disfruten muchísimo. Y recuerda que tú también te puedes poner en contacto conmigo a través de la vía de WhatsApp ahí en el 614-142-1009. Es que yo te estoy esperando. Por ahí me puedes enviar tu mensajito. Y efectivamente, carnales, andábamos de vacaciones estos días. Y celebrando, sobre todo celebrando ahí el cumpleaños. Mira nada más, buenas noches, se comunican.
3: ¡Feliz cumpleaños!
1: ¡Yay! ¡Gracias!
3: ¿Cómo estás?
1: Oye, muy bien.
3: Es el día de tu cumpleaños, pero parece ser que no fuiste. Pues ayer fue jueves y no trabajaste.
1: Oye, muchas gracias.
3: Saludos.
4: Te queremos mucho.
1: Muchas gracias, mi buen Jesús.
3: Bye, besitos.
1: Abrazote a los dos. Espero que se encuentren de lo mejor. Y gracias por ese mensajito. Muchas gracias por estar por acá conmigo. Saludos por allá al buen Jesús. También allá a mi Lore. Les mando un abrazote. Espero que estén de lo mejor. Bonita tarde. Y gracias por esos saluditos y por esas felicitaciones. Ya vamos a continuar por acá. Lo que tengo de música se llama Lo Poco Que Yo Quiero. Después viene una recomendación que nos están haciendo ahí a través de la vía de WhatsApp. Te voy a estar esperando. Tú también te puedes poner en contacto conmigo. Y obviamente con todo el cariño del mundo, por aquí los vamos a estar recibiendo todos esos mensajitos. Mira nada más, antes de irnos.
5: Hola, Cocué.
1: Hola.
5: Te la pasas muy bien en las noches exageradas.
1: Gracias.
5: Pues te felicito porque todas partes ponte exa.
1: Oye, increíble,
5: Y porfa, ponme la canción de Perlas Negras.
1: Oye, claro que sí, por aquí te vamos a complacer. Te mando un abrazo gigantesco y qué bonito mensaje. Muchas gracias por esos audios, a mí me encantan demasiado. Y mira nada más, como dice mi carnalito,
5: Todas partes ponte exa. Y porfa, ponme la canción de Perlas Negras.

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0: Pollo Nájera. Oye, estamos en vivo en este momento desde Circo Tiani, ubicación Periférico de la Juventud y Juan Escutia. Oye, platicándote y ahí en el Morning Show, pues ya hemos estado sacando muchos boletos. La gente está muy emocionada de que Circo Tiani regresa a la ciudad de Chihuahua. Como lo platicábamos ahí en el programa, artistas internacionales, acrobacias, coreografías, magia, fantasía. Oye, está impresionante. De hecho, te cuento a la gente que anda ahorita recorriendo las calles de la ciudad, la gente que está ahorita pues en el tráfico tal vez, o que ya llegaron a casa, bueno, pues ya empieza hoy oficialmente la temporada de Circo Tiani. Estoy por acá con Michael Sorsa, que desde que vio EXA ya quiere decir la frase exacta, y también por acá está Fernanda García, bailarina, hay diabolista, por acá hay payaso, por acá hay un mago, por acá hay de todo. Estoy bien emocionado de estar aquí ahorita, y bueno, yo quiero que me platiques por acá, Michael, pues qué onda, italiano en México, conquistando la República Mexicana. Cuéntanos un poquito qué va a vivir la gente, a qué se va a enfrentar allá adentro. Estoy por comprobar el clima que vamos a tener allá adentro.
1: Hola a todos, buongiorno Chihuahua. Pues muy bien, muy contentos de podernos presentar aquí después de 23 años de vuelta. Yo todavía no estaba, yo soy uno de los actos nuevos del show Abracadabra, que es la producción nueva que vamos de gira este año. Cada 20 años regresa el circo, porque se tarda 20 años en dar toda la vuelta del continente americano para regresar en la misma ciudad. Así que este año puedes ver actos de magia, actos internacionales premiados en festivales de circo, mucha magia, bailes, de todo, así que no se lo pueden perder.
0: Oye, también acá, por acá, desde Brasil. Oye, ¿qué onda? ¿Qué vamos a encontrar allá adentro? Porque un circo obviamente tiene que tener estos actos de baile.
2: Sí, contamos con más de 15 actos de baile diferentes. Estamos en todo el show cambiando vestuarios y todo. Hay de todo.
0: Oye, veo por acá a alguien, no sé, lo veo como que en todas partes, en toda la publicidad, yo no sé. ¿Usted es el mago? ¿Usted es el que aparece, desaparece persona?
3: Sí, soy el mago aquí, ya segunda vez que vengo a Chihuahua. Tuvimos aquí en el otro show de Tiani, y ahora, como dijo Michael, Abracadabra, la nueva experiencia de Tiani espectacular.
0: Oye, tiempo. O sea, hace 23 años hace 23 años tú estuviste aquí. Entonces, pienso yo que no es el mismo show, obviamente.
3: No, ha cambiado todo. En aquella época trabajábamos con la magia con Tigre, Leone Blanco, y ahora estamos trayendo otra propuesta, otro show.
0: Oye, eso está interesante. Entonces, por acá vamos a estar transmitiendo en vivo a lo largo de esta hora, haciendo la invitación a todas las personas que están disfrutando de EXA FM 100.9. Los boletos los puedes adquirir a través de arema.mx. Puedes venir también aquí a las taquillas. Hay una carpa totalmente climatizada que yo ahorita estoy por ingresar, en donde se va a llevar a cabo el show, y quiero que tú disfrutes de todo lo que pues te voy a estar platicando. Y obviamente, pues ya también allá en el programa, recuerda que de 6 a 10 de la mañana te estoy acompañando. Por ahí te vamos a dar detalles de cómo se estuvo viviendo pues esta función aquí en Circo Tiani. Entonces, ahora sí, Michael, te veía muy entusiasmado por decir la frase más escuchada por todo Chihuahua, y ahorita regresamos, ni se te ocurra cambiarle. Michael, en todas partes.

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1: Y ya soy Pollo Nájera. Oigan, estamos de vuelta a través de Exa FM 100.9. Oye, fíjate que en estos momentos estoy aquí en la parte de adentro del circo. Ya habíamos platicado ahorita ahí en el lobby, estuvimos platicando con diferentes artistas internacionales. Ahorita ya nos metimos acá con Enrique, que está acompañándonos en esta tarde y aquí, y nosotros seguimos disfrutando, obviamente, pues de todo. Y Enrique, pues cuéntanos qué onda, qué hay que hacer, por qué y qué, cómo nos acomodamos, porque yo ya estoy muy a gusto, ¿eh?
2: Ya nomás te faltan las palomitas, ¿verdad, amigo? Pues, amigo, llegó la hora de Tiani. Tiani Espectacular vuelve a Chihuahua después de 23 años de ausencia para ofrecer lo que siempre su público ha estado acostumbrado a recibir: lujo, elegancia, glamour y muchísima magia. Media hora de magia con actos tan increíbles como la aparición de un helicóptero, desaparece una moto en el aire, vuelve a aparecer entre el público, desaparecen los 50 artistas, el mago flota con su compañera por todo el escenario y junto con él estos actos clásicos de circo. Obviamente hay payasos, seguramente la gente se va a sorprender con 50 payasos en el escenario. Tenemos a los acróbatas, tenemos a los malabaristas, las contorsionistas de Mongolia, Michael Sorsan, un malabarista increíble que hace diablo italiano. Tenemos a Franco Carballo, que es un argentino que hace 5 modalidades de bicicleta. 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
1: Oye, algo que me llama muchísimo la atención, obviamente, es el acomodo, es el escenario, porque es un escenario muy padre. De repente sí, te toca ver un escenario en círculo. Aquí es un espectáculo totalmente, pues yo lo veo y es exacto.
2: Como si fuera un gran teatro de Broadway, de París, de Las Vegas, donde los escenarios, los espectáculos se preparan, se construyen los edificios para ellos como tal, y nosotros tenemos esa gran ventaja y esa virtud. Nosotros cambiamos de código postal cada 2 meses, cada 3 meses, y tenemos esa posibilidad de hacer magia que ni en Las Vegas se ve esto. Entonces, si están dudosos, si no saben todavía la magnitud de este espectáculo, entren a nuestras redes sociales, circotiani.com, circotiani.net, en Instagram nos encuentran como Tiani Circus, como Tiani Espectacular en Facebook. Hay fotos, hay videos, hay entrevistas, hay muchísimo material gráfico para que lo vean, pero nunca se va a comparar con verlo en vivo, ¿no? Con unas palomitas en un lado, con el refresco, con los vamos a decir, el hot dog, los nachos, todas esas comidas típicas de circo, aquí las van a encontrar.
1: Oye, padrísimo. Entonces, ahorita también me gustaría conocer cuál es la capacidad que tiene ahorita el circo, porque también volteo para un lado y ve, va a ver perfecto las personas. Volteo para el otro, está increíble. Sí. Hay otros que están más pegaditos, sí, pero desde cualquier punto del circo vas a poder disfrutar.
2: Sí, mira, son diferentes plateas. Obviamente tenemos el palco VIP, que de alguna manera es el que está privilegiado por la visión. Tenemos diamante, tenemos oro, platea plus, platea lateral y las generales. Todas las butacas perfectamente dispuestas para que nadie se pierda un solo detalle del escenario, desde 350 pesos hasta 850 pesos el palco VIP. Son 1,980 lugares dispuestos, hay que decirlo, 42 sillas para personas con algún tipo de discapacidad. Desde que tú entras hasta que llegas al escenario hay rampas, no hay una sola grada, no hay un solo escalón que tengas que subir. Inclusive si la persona no puede salir de su silla de ruedas, tenemos un palco dispuesto para que se quiten las sillas y puedan entrar las personas con sillas de ruedas o con algún tipo de discapacidad. O sea, todo está planeado para que la visita sea lúdica al 100% y que disfruten al 100% del espectáculo.
1: Oye, ahorita están ingresando las personas, nosotros estamos exactamente así frente al escenario, es un escenario gigante y bueno, las personas están entrando, nosotros estamos bien contentos de que nos hayan abierto este espacio para estar transmitiendo en vivo desde la parte de adentro, para también pues comentar al aire cómo se vive al aire, cómo está el aire aquí adentro, porque de repente vas a un circo y está súper caliente y luego para que te vendan el refresco. Aquí no, aquí hay clima.
2: Tráiganse su chamarrita, su cubierta, porque al rato se va a sentir el friecito, ¿eh? Nomás baje el sol en Chihuahua y ahí sí que empieza el friecito y así se va a sentir aquí en Tiani.
1: Oye, algo más que desees agregar, es corta temporada, sí. Aquí van a estar esperándote y no es todos los días, o sea, eso es importante comentarlo.
2: De martes a domingo espectáculos normales, martes, miércoles y jueves 8 de la noche, viernes y sábado a las 4 y a las 8 y los domingos a las 12, a las 4 y a las 8. Pero este lunes 7 tenemos un show especial, único lunes que vamos a trabajar y después lunes de descanso, seguramente nos vamos a ir a conocer todas las maravillas que tiene Chihuahua, Barrancas del Cobre, las cascadas, las ruinas de Paquimé, no sé a dónde nos vamos a ir, pero nosotros vamos a agarrar, ahora sí que para donde nos apunte el pie van a ver a los artistas de Tiani disfrutando de este estado maravilloso que es Chihuahua.
1: Muchísimas gracias, nosotros vamos a regresar allá a cabina, ya el día lunes allá en la Naranja Morning Show, estaré dándote detalles de cómo vivimos, cómo se siente todo aquí en el Circo Tiani espectacular. Entonces regresamos allá a cabina, yo soy Pollo Nájera, en todas partes, ponte EXA.

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2: María Concepción Rodríguez Endeja, secretaria general de Estahuach, anunció el cierre indefinido de calles del centro de la ciudad como una medida de presión ante la falta de diálogo con las autoridades universitarias. El rector de la Universidad Autónoma de Chihuahua, Luis Alfonso Rivera Campos, destacó la comunicación constante que mantiene con el sindicato universitario, subrayando la disposición de la rectoría para atender sus solicitudes. Por quinto día consecutivo, maestras egresadas de la Escuela Normal Rural Ricardo Flores Magón de Saucillo mantuvieron la toma del edificio Héroes de la Reforma como medida de presión para exigir atención directa de las autoridades educativas, pidiendo aclaraciones sobre el proceso de asignación de plazas temporales y definitivas a través de USICAM. El director de la Junta Municipal de Agua, Alan Falomir, informó que los cortes de energía eléctrica registrados por la Comisión Federal de Electricidad ya han afectado el funcionamiento de los 170 pozos que abastecen de agua potable a la capital del estado. A las 13 horas de este viernes llegaron al panteón los cipreses los cuerpos de Jonathan Meléndez, tecladista del grupo Camilo VII, su esposa Ana Paula y su hija Sofía, quienes fueron sepultados en un acto privado que contó con la presencia únicamente de familiares y amigos cercanos. El diputado federal morenista y exsecretario de Educación de Veracruz, Senyacen Escobar García, cuyo cuerpo fuera encontrado la mañana de este viernes sobre la carretera Jalapa-Veracruz, habría recibido un impacto de bala en la cabeza. El presidente de los Estados Unidos, Donald Trump, aseguró que México no tiene nada que ofrecer a su país más que tamales, picantes y tomates. Sin embargo, explicó que no piensa interrumpir la relación comercial porque se lleva muy bien con su homóloga mexicana, Claudia Sheinbaum Pardo.
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Exa, estamos de regreso en este momento. Son las 8:23. Carnales, tuvimos por ahí algunas secciones con el buen Pollo, porque andaba por allá en el Circo Tiny. 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Como lo estás escuchando, Exa, en este instante, si te quieres lanzar por allá al circo, que se va a poner increíble, envíame mensajito, dime, Cocue, yo quiero ir al circo, y con eso ya estarás participando. Se va a poner bastante chido. Recuerda que te vamos a dar tu invitación doble, carnales, para que lo disfruten muchísimo. Así es que comienza a participar. En unos minutos más tendremos por acá a mi carnal, el buen Manuel Dom, estará recomendándonos lo mejor del mundo del cine. Así es que no te despegues. Sube el maldito volumen. Lo que viene por acá se llama Replay. Esto está bastante bueno. Música aprendidita para este fin de semana. Y en todas partes, ponte Exa.

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0: Hoy en Latin Mafia te estoy correteando y lo tienes aquí en Exa 100.9. Gracias por andar por acá. Muchas personas pendientes, muchas personas que se quieren lanzar al circo el día de hoy. Y la verdad, qué chulada, hermano. Ya sabes que tenemos funciones preparadas que se van a poner increíbles y serán para este lunes 7 de septiembre a las 8 de la noche. Así es, como lo estás escuchando. 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Como lo estás escuchando, hermano, se puede hacer una invitación doble, así es que participa. Lo único que tienes que hacer es enviarme un mensajito allá a través de la vía de WhatsApp en el 614-142-1009. Y me vas a decir: Cocué, yo quiero lanzarme al circo. Así, ok, así de fácil. De hecho, hay personas que lo están enviando como un audio también. Mira nada más.
1: Cocué, yo quiero ir al circo.
0: Oye, perfecto, ya estás participando, carnal. Envíame tu nombre. Recuerden, todas las personas que estén participando, enviarme su nombre completo y aquí lo recibimos con mucho cariño.
2: Hola, Cocué, yo quiero ir al circo.
0: Hola, hola, muy bien, perfecto, ya participas. Gracias por estar aquí con nosotros, por estar pendientes de la frecuencia naranja. Buenas noches.
2: Hola, Cocué. Yo quiero lanzarme al circo en todas partes.
0: Oye, abrazo grande, ¿ya participas?
3: Cocué, yo quiero ir al circo.
0: Muy bien, ya estás participando, gracias. Recuerden enviarme su nombre completo. Las personas que participan, yo por lo pronto continúo. Ya está a punto de llegar por acá mi carnal, el buen Manuel Dom, que nos estará recomendando qué ver por allá en el mundo del cine. Así es que no te despegues, se va a poner bastante bonito esta tarde. Sube el volumen, sigue disfrutando con nosotros y en todas partes, tú ya lo sabes, ¿verdad? Ponte Exa.

0: Música bastante prendida, carnales. ¿Cómo le escuchas? Aquí estamos súper contentos. Gracias por estar aquí conmigo el día de hoy. Quiero que subas el volumen para todas esas personas que me están acompañando. Mira nada más quién está aquí conmigo. El buen Manuel Dom viene llegando y obviamente nos va a recomendar qué es lo que podemos ver por allá en el mundo del cine. Mi buen Dom, ¿cómo andamos?
1: Carnalito, excelente miércoles. Yo soy Manuel Dom y ya está lista la información de los estrenos que llegan esta semana a todos los cines.
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1: Honestamente, esta semana no me llaman tanto la atención los estrenos en pantalla grande, pero te comparto las opciones por si tú sí te animas a ir al cine en estos días. Para empezar, tenemos El Heladero, Dulce Sabor a Muerte, película de Eli Roth, que ha recibido malas críticas principalmente por su falta de profundidad narrativa, diálogos torpes y un exceso de violencia gráfica que da prioridad a lo grotesco sobre una historia sólida, además de tener problemas visuales y ser bastante criticada por el uso de elementos generados por inteligencia artificial. Pero bueno, si esto es lo tuyo, tenemos que la historia transcurre en un pacífico e idílico pueblo veraniego, donde la rutina cambia drásticamente tras la llegada de un peculiar vendedor de helados. Sus productos son irresistiblemente deliciosos, pero ocultan un ingrediente macabro que desencadena comportamientos violentos y paranoia en los niños y jóvenes que los consumen. Por otro lado, si buscas una experiencia familiar para reír, la opción tal vez podría ser Gungo y los Juegos Cavernícolas, película producida por Huevo Cartoon Entertainment, que nos presenta a Gungo, el cavernícola más torpe y despreocupado de su tribu. Al ser hijo del jefe, daba por sentado su futuro sin mover un dedo, pero tras ser víctima de una conspiración, es despojado de sus privilegios y exiliado a tierras inhóspitas. Para demostrar su verdadero valor y recuperar su hogar, Gungo deberá reunir y entrenar a un pintoresco grupo de inadaptados para competir en los disparatados y peligrosos juegos cavernícolas. Una opción de humor físico, ritmo vertiginoso y un valioso mensaje sobre la empatía, el trabajo en equipo y la perseverancia. Ahora, si lo tuyo son las persecuciones industriales intensas y aceleradas, la dosis de adrenalina de esta semana corre a cargo de Zona Cero, película surcoreana mezcla de thriller y terror que nos sumerge en una zona de cuarentena tras un desastre sin precedentes. La trama sigue a un grupo dispar de supervivientes que deben cruzar un territorio hostil devastado y totalmente incomunicado para alcanzar el último convoy de evacuación disponible. A lo largo del trayecto, no solo se enfrentarán a peligros mortales a cada paso, sino también a la degradación del sentido de comunidad cuando los recursos escasean. Así que ya lo sabes, El Heladero, Dulce Sabor a Muerte, Gungo y los Juegos Cavernícolas.

Nicolás y Zona Cero son algunas opciones que puedes disfrutar esta semana en todos los cines. Bien, pues ya está. Recuerda que a mí me encuentras en Instagram como @soymanueldom. Sigue conectado con Cocoa en el 100.9 hasta las 10 de la noche. Yo soy Manuel Dom y en todas partes, ponte Exa.

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1: Mañanas, Amex, ¿cómo estás? ¿Cómo te encuentras? Ese mañanita sabrosa. Comenzamos Dosis Exacta. Yo soy Annie Sepúlveda. Gracias por compartir, disfrutar, bailar, cantar y todo un poco. La vamos a pasar espectacularmente bien el día de hoy. Saba Dream. Comenzamos. Y ya sabes que tú puedes ser parte de esta comunidad hermosísima de la Dosis Exacta de Exa FM del 100.9. En el WhatsApp 614-142-109, así es, 614-142-109. También en las redes sociales nos encuentras como Exa Chihuahua. Y a mí en lo particular, en lo personal, me puedes encontrar como Annie Sepúlveda. A-N-N y Latina E Sepúlveda. De esta manera comenzamos Dosis Exacta Sabatina. Que de hecho, yo te diría que la herramienta de WhatsApp lo tengas muy cerca de ti, porque más adelante voy a sacar dinámica. Ya sabes que nosotros queremos que tú disfrutes justamente del circo. Ya hubo algunos que tuvieron la oportunidad de estar en el estreno del día de ayer a las 8 de la noche. Y qué increíble, cuéntame cuál fue o cómo te fue y todo. Si te gustó o no te gustó y todo lo que tenga que ver con ello. 614-142-109. Oye, amixos, con más música. Y recuerda que escuchas Exa FM y en todas partes, ponte Exa.

0: ¡Amigos! Llegamos juntos casi casi que a la escuela y al trabajo, Buen extra fin de semana. Y arriba los llorones.
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La Karol G, lo que acabas de escuchar por acá en Nexa FM, en el 100.9 de tu radio. ¿Cómo andamos? ¿Bien? Más o menos, cuéntamelo todo vía WhatsApp, 614-142-109. Sí, señor. Sí, señor. ¿Qué tienes ganas de escuchar el día de hoy? Cuéntamelo. Ya sabes que podemos estar en contacto directo vía WhatsApp, 614-142-109, creo yo. Que es la forma más simple y sencilla de estar en contacto directo, ¿ok? Entonces, 614-142-109. Mientras, yo te voy a dejar buena música. Esto es de Gloria Trevi, súbele y recuerda, en todas partes, ponte Exa.

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1: Que siga la fiesta en esta dosis exacta en XFM en el 100.9 de tu radio. Yes. ¿Cómo estamos? ¿Bien? ¿Más o menos? Cuéntamelo todo. 6, 14, 1, 42, 109. Oye, vamos directamente a la frase exacta del día de hoy, que me encantaría, me fascinaría que llegue tu vida en el momento correcto y me digas, wow, ¿lo ocupaba verdaderamente? ¿Lo necesitaba yo en mi vida? Bueno, ahí te va. La frase es la siguiente: cuando ya no podemos cambiar una situación, tenemos el desafío de cambiarnos a nosotros mismos. ¡Ay, qué fuerte!, ¿no? Pues sí, así las cosas. ¿Qué opinas tú? Yo digo que es un tema intenso, fuerte, sabroso. Oye, vamos con más música, ¿te parece? Mucha más música llega a continuación en esto que se llama La Dosis Exacta. Ya sabes, escuchas Exa FM y en todas partes, ponte Exa.

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Ya son las 10:35, lo que está marcando el reloj en la ciudad de Chihuahua. Amix, Amix, oye, ¿qué crees? 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La tardeada retro, para que lo tomes en consideración. Hoy un saludote para mi Amix Lemuel. Amix, buen día. Excelente sábado, rico, fresco y luego otoño y la época más genial, invierno. Así es, Amix, yo también estoy de acuerdo. Totalmente de acuerdo. Qué rico el día de hoy que salimos de casita y así como fresco. Y yo, ay, ojalá que así esté ya de ahora en adelante. Por favor, lo ocupamos, lo necesitamos, ¿verdad? Y creo que sí nos ayudó bastante que llovió en la nochecita. Entonces estuvo rico. Ojalá, ojalá que no se dispare el calor así como sofocado después de la lluvia. Eso no me agrada, pero bueno, estaremos pendientes. Vamos con más música. Esto que viene se llama Ángel. Vele subiendo de volumen. Ya sabes que escuchas EXA FM, Yuridia suena en esta dosis exacta y en todas partes, ponte EXA.

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amigos, estoy de regreso en Exa FM en el 100.9 de tu radio. Ya el reloj marca las 10:45. ¿Cómo andamos? ¿Bien? Más o menos, cuéntamelo todo y exagera vía WhatsApp 614-142-109. Gracias por estar acompañándome, compartiendo, disfrutando, bailando y cantando en esta dosis exacta. Ya son las 10:46, lo que está marcando el reloj en este preciso instante. Oye, hoy 5 de septiembre del 2026 y hay varias cosas que se celebra, extrañamente, pero sí. Imagínate que hoy es el Día Mundial, por ejemplo, del Hermano. Día Mundial del Hermano para que le mandes un mensajito a tu hermano, a tu hermana. Le des muchísimo cariño por ahí. Día Mundial del Hermano. Yo le mando un saludito a mi hermano que en este preciso instante no está aquí en la ciudad de Chihuahua, pero pues igual le mando un abrazo. Un saludo grande. También es el día del periodista turístico. ¡Órale! Es el Día Mundial de la Barba. Un saludo a todos los barbones que me andan escuchando por ahí en las calles de la ciudad de Chihuahua. Al igual también es el Día Internacional del Bacon. O sea, Día Internacional del Tocino. Qué rico, ¿no? Verdaderamente. Y qué extraño también. Se me hace bastante extraño que haya un día o que exista un día especial para celebrar el bacon o el tocino, ¿sabes? Pues bueno, ni modo. Creo que es la señal del universo para consumir el día de hoy, yo creo. Oye, para consumir todos los barbones con hermanos y demás. Sí, porque aquí el Día Internacional es para todos. Es para todos. Oye, nos vamos con buena música. Súbele el volumen y recuerda, en todas partes, Pontexa.

Hannah y Ashley, ¿qué le pongo? Lo que acabas de escuchar por acá en XFM en el 100.9. Ya son las 10 de la mañana con 54 minutos. Vamos despidiéndonos de las 10 de la mañana, tu tranqui. Relajado, relajado, relajado. Bien pendiente y toma tu herramienta de WhatsApp, el 614-142-109, porque más adelante voy a tener dinámica para que tú puedas ir al circo el lunes. ¿Quieres? Bien pendiente. Mientras tanto, te dejo con buena música y recuerda que escuchas XFM y en todas partes, Pontexa.

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Ya son las 11:07. Saluditos. Gracias por estar escuchando Exa FM, la dosis exacta. 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Vamos con buena música y, ya sabes, en todas partes, ponte Exa.

ya son las 11:15, lo que está marcando el reloj aquí en la ciudad de Chihuahua. Mixamix, ¿cómo andamos? ¿Bien? ¿Más o menos? Cuéntamelo todo vía WhatsApp, 614-142-109, pendiente, oye. Tengo dinámica al aire para que estés bien pendiente. Un saludote para mi Amix Perla que anda por acá, me dice Amix, buenos días. ¿Será que me puedes poner algo de Pepe Madero? Plural siendo singular, por ejemplo, claro. Oye, ¿ya escuchaste el nuevo disco de Pepe que sacó el jueves? Está buenísimo. Yo ayer me puse con mis audífonos en la nochecita. Me puse a manifestar las 13 canciones del disco, a meditarlas. Y ya tengo hasta mi top y todo. Están buenísimas, ¿eh? Me gustaron mucho. Ya vamos a tener... De hecho, ya hay una en programación para que la puedas pedir cuando quieras, cuando gustes. Que está muy buena. Que se llama Arrópame. Entonces, de tarea, ¿eh? De tarea, porque yo sé que a ti te gusta muchísimo José Madero. Entonces, date la oportunidad, una chancita, por favor, de escuchar esta canción. Es más, ¿te late que te ponga esta canción nueva o te pongo plural? Ya me contarás. Ya me contarás. 614-142-109. Mientras, vamos poniendo música. Poniendo música para mi Amix Perla, por supuesto. Te voy a poner esta nueva canción de José Madero para que más o menos me la vayas digiriendo. ¡Ay! Para que vayas más o menos poniéndote pilas con este nuevo disco, ¿ok? Le vas a subir, lo vas a gozar y ya me dices si te gustó o no te gustó, ¿ok? Esto se llama Arrópame. Es del nuevo disco de José Madero que se llama Querido. ¡Súbale! Y en todas partes, Pontexa.

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0: Mix, ya son las 11:28, es lo que está marcando el reloj de la ciudad de Chihuahua. ¿Cómo andamos? ¿Bien? ¿Más o menos? Cuéntamelo todo y exagera. 614-142-109. Te quiero recordar la dinámica que tengo para ti el día de hoy. ¿Por qué? Porque sí, este exa fin de semana ya comenzó la temporada del Circo Tiani. Espectacular. Y el día de ayer, de hecho, estuvimos... Estuvo la función de estreno el viernes, sí señor. Y muchos ya me podrán platicar qué tal les pareció, les gustó, no les gustó, todo a detalle. Y para todos aquellos que se quedaron con ganas de ir, tengo boletos, ¿ok? Esta invitación doble es para la función del lunes. Función del lunes 7 de septiembre a las 8 de la noche. ¿Y qué tienes que hacer para poderte llevar estos boletos? Fácil y sencillo, Amix. Me vas a mandar tu audio vía WhatsApp al 614-142-109. Así es, 614-142-109, en donde me digas: hola, Ani, yo quiero ir al circo. Así de fácil, así de sencillo. Estarás participando. Mientras tú vas participando, yo te dejo con buena música. Y también, es más, sacamos audio ganador, ¿no? Sí, sacamos audio ganador en este momento. Y vamos a darle vuelta a la ruleta. Ok, primer audio ganador de esta tarde es para el número con terminación 4294. Terminación 4294. Y el audio es el siguiente.
1: Hola, Ani, soy Gaby y yo quiero ir al circo.
0: Gaby, ¿qué crees? ¡Ganaste! Oye, pásame tu nombre completo, por favor. De esta manera acabas de llevarte esta invitación doble. Para todos aquellos que apenas acaban de sintonizar, todavía puedes participar. Mándame tu audio. 614-142-109, donde me digas: hola, Ani, yo quiero ir al circo. Así de fácil y sencillo te puedes llevar una invitación doble para el lunes, a la función de las 8 de la tarde. Vamos con más música y recuerda, Mix, en todas partes, ponte Exa.

me gusta más. Grupo Frontera y Alejandro Fernández en esta dosis exacta. Sava Drink. ¿Cómo estás, Amix? ¿Bien? Oye, un saludote por acá para mi Amix Ibe también, que ya se está manifestando vía WhatsApp. Me mandó un sticker que dice Good Morning por la mañana. Good Morning por la mañana, me encanta. Buenas, buenas. Todavía son mañanas, sí, todavía son mañanas, definitivamente. Un saludote, gracias por compartir conmigo en esta dosis exacta. Vamos con más música. Esto te va a fascinar. Latin Mafia con Te Estoy Correteando. ¡Súbele! Y recuérdame, en todas partes, Pontexa.

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Dale, ya son las 11:46, lo que está marcando el reloj en la ciudad de Chihuahua. 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Y te puedes ganar una invitación doble en este momento, sobre todo para la función del lunes 7 de septiembre a las 8 de la noche, ¿ok? 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Es más, vamos a sacar otro audio ganador en este momento, ¿ok? Otro audio ganador en este momento. Todavía puedes participar. Mientras tanto, le doy vuelta a la ruta.

0: Ok, tengo audio ganador en este momento y es con terminación 7247. Terminación 7247 y el audio es el siguiente.
1: Hola, Ani, yo quiero ir al circo.
0: Amix, ¿qué crees? ¿Qué crees? ¿Qué crees? ¡Ganaste! Te voy a mandar un mensajito para que me pases tu nombre completo o de la persona que vaya a recoger los boletos para que ya tengas tus boletitos al circo. Acuérdate que esta función es para el lunes a las 8 de la noche, ¿ok? Puedes seguir mandando tu audio, sí, y ya en la próxima intervención sacaremos último audio ganador de este Savage Ring. Pendiente, mientras tanto nos vamos con buena música. Esto que viene a continuación es de Belanova y en todas partes, Pontexa.

Alguien que te amaba, Karol G, lo que acabas de escuchar para Canexa FM en el 100.9 de tu radio, ni más ni menos. Oye, Amix, vamos con última audio ganador de esta mañana, porque también ya estamos despidiéndonos de la mañana de este Sabbath Drink, ¿ok? Entonces, es momento de darle vuelta a la ruleta. ¡Mucha suerte! Changuitos, changuitos, manifiesta, ¿quién será? Ok, audio ganador es el número con la terminación 7584. Terminación 7584 y el audio es el siguiente.

0: Hola, Ani.
1: Oli.
0: Yo quiero ir al circo, Tiani. Saludos.
1: Saludos, Amix, ¿qué crees? ¡Ganaste! ¡Bravo! Muchas felicidades. Te voy a mandar tu mensajito de que efectivamente has sido tú la persona ganadora. Muchas, muchas felicidades. Bien pendientes para todas las demás dinámicas que vamos a tener para ti en lo que resta de este fin de semana, la semana completa y demás, y demás. Muchas, muchas, muchas felicidades. Vamos a seguir con buena música. Esta dosis exacta todavía sigue, entonces no te me vayas, no te me despegues y recuerda en todas partes.
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1: ¡Éale! Vámonos entonces con las notas buenas, positivas. Porque sí, Amix, luego yo sé que estamos en un mundo complicado y difícil. Entonces te voy a contar qué es lo que estuvo sucediendo durante la semana, que me parece bastante positivo y que tenemos que aplaudir. Ok, ready, va. Entre lo positivo está Rebeca Bernal, que hizo historia, Amix, porque se convirtió en la primera futbolista mexicana. Iba a decir mexa, pero también está bien, ¿no? Futbolista mexicana en firmar con el Manchester United. Ni más ni menos. También ya hablando de mujeronas, Karol G donó 1.2 millones de dólares y Beyoncé donó 1 millón de dólares para apoyar a las comunidades afectadas por el terremoto en Colombia. Más de 30 artistas dieron un concierto benéfico en Bogotá y recaudaron más de 11 mil millones de pesos colombianos para apoyar a familias afectadas por el terremoto. Olivia Rodrigo pagó 5 mil dólares para cubrir el último semestre universitario de una fan que tenía dificultades económicas. La NFL ofrecerá atención de salud mental gratuita y confidencial a jugadores actuales, retirados y sus familias a partir de septiembre. La mexicana Kenia Lechuga se coronó campeona mundial de remo al ganar la medalla de oro en Ámsterdam. El mexicano Isaac del Toro ganó la Vuelta a Alemania y se convirtió en el primer ciclista latinoamericano en conquistar esta carrera. Un operativo internacional logró rescatar a 163 menores de edad que se encontraban en situación de riesgo, abuso o explotación. Y así es como cerramos tu dosis exacta de buenas noticias. Ya me cuentas, ¿te gustó o no te gustó? La verdad es que estuvo muy bueno. Fue una gran semana, ¿eh? De hecho, si te pones a pensar, reaccionar y demás, fue muy buena semana en el mundo deportivo, ¿no? Oye, un saludote por acá. Claro que yes. Un saludito para Román, también para Conchita y Fernando. Saludos, gracias por estar escuchando Exa FM. Oli, oli. Oye, ¿qué andamos haciendo? Esto es a drink sabroso, delicioso. Oye, un saludote por acá también para mi amix Perla y para Tadeo. Tengo audio. Ah, vamos a descubrir qué nos dicen.
2: Hola, ¿no me pone la pintón de capó? Hola, te amo mucho, colaza.
1: Claro que yes, entendí. Sí entendí que queremos la canción de Soda Pop, ¿verdad? Soda Pop. Te digo que yo ya estoy empezando a entender cada vez más. Cada vez más. Acá me mandó la traducción y todo. Hola, Ani, ¿me puedes poner la canción de Soda Pop? ¡Eh! Yo ya sabía. Ya andamos bien. Y se te amo mucho como las vacas. ¡Ah! Muchas gracias, Amix. Acá te pongo tu cancioncita de Soda Pop, dedicada especialmente para Tadeo en este sabadito. ¡Saluditos! ¡Ay! Un saludito para Gia, que es una gatita que anda de paseo el día de hoy. Tristemente tiene que estar de paseo todos los días, pero un saludito. Hoy nos tocó tempranito escucharme, de perdida. Saluditos para Gia, Oli. Oye, vamos con mucha más música. Recuerda que escuchas Exa FM y en todas partes, ponte Exa.

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0: Buenas, buenas. Oficialmente buenas tardes, Amex. ¿Cómo estás? ¿Cómo te encuentras? ¿Energía de Exa fin de semana o qué? ¿Energía de Exa fin de semana? Espero que sí, Amex. De este lado del micrófono, Ani Sepúlveda, ni más ni menos. Un placer, un saludote. Del otro lado de la bocina, ¿quién anda por allá? Cuéntame y exagera, por favor. 614-142-109. Te recuerdo de nuevo, 614-142-109. Vamos con más música. Recuerda que escuchas Exa FM. Esto se llama Un Trago. Dana suena y en todas partes, ya tú sabes. Contexta.
1: Hello.

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0: ¿Qué? Ya son las 12:28, lo que está marcando el reloj en la ciudad de Chihuahua. Saluditos, gracias por estar escuchando Exa FM, la dosis exacta. Te voy a dejar con una gran canción porque llega colaboración Juanes más Lalo Ebrard. Esto es ready, esto se llama La Plata. ¡Súbele! Y recuerda, ponte Exa.
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Yuridia, eres mi nada, lo que acabas de escuchar para Canex FM en el 100.9 de tu radio. ¿Cómo estás? Oye, sabes perfectamente que podemos estar haciendo contacto directo vía WhatsApp 614-142-109 con todo gusto del mundo. Ya sabes, desde aquí, desde la cabina naranja hasta donde sea que tú te encuentres y en todas partes, Pontexa.

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¿Qué preciosidad, joya musical de José Madero, sí o no? ¿Sí o no? Aquí no me vengas a decir mentiras. ¡Claro que no! Exa FM, la dosis exacta, lo que acabas de escuchar. Por supuesto, José Madero con Arrópame. Es algo nuevo, recién salidito del horno, que de hecho él se aventó la gran osadía de lanzar su álbum completo, sin lanzar ningún sencillo antes, ni mucho menos. Él dijo, yo voy a aplicarla a lo Taylor Swift y voy a sacar todo mi álbum completo y a ver qué pasa, a ver qué sucede, a ver si me funciona o no me funciona. Y la verdad es que le ha ido bastante bien. Ya yo te contaba hace un rato que me di la oportunidad de meditar este álbum completito ayer, porque salió el jueves y es muy bueno, Ya incluso he visto algunas críticas al respecto que dicen que tiene mucha vibra de Panda, o sea, de lo que escuchábamos anteriormente. No sé, puede ser. Hay algunas canciones que sí me recuerdan un poco tanto a las canciones de Panda, pero pues ya estará más bien a tu consideración que le des una oportunidad de escuchar el álbum completo. Ok. Oye, vamos con más música entonces. Ya para estar en una recta final de esta dosis exacta, te dejo con Pasajes. Esto es SD9. ¡Súbele! Y Amix, ponte Exa.

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¡Vámonos! Ya son las 12:53. Yo me tengo que despedir. Ay, oye, Amix, muchas gracias por compartir conmigo durante esta mañana de sábado y pedacito de la tarde. Tú y yo tenemos una cita pendiente el día lunes en punto de las 3 de la tarde en otra dosis exacta más. Nos seguimos en redes sociales con todo gusto del mundo del planeta Tierra. Nos puedes encontrar, o a mí en lo particular, como Ani Sepúlveda, A-N-N y Latina E, Sepúlveda, y de esta manera estamos en contacto directo. ¿Va que va? Pórtate bonito, ten una excelente tarde-noche y recuerda, en todas partes, bye bye, Potexa.

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5: Esta es la edición número 36 del Exámetro.
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5: Bienvenidos a la edición número 36 del Exámetro, el conteo oficial de la cadena más importante de habla hispana. Yo soy Juan Carlos Nájera y a lo largo de esta hora te presentaré las 10 canciones más pedidas en Exa FM. ¡Comenzamos!
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5: Yo era poesía de Alejandro Sanz y Ede Muñoz mezcla dos universos musicales completamente diferentes que se encuentran en un punto de conexión. El tema nació de una sesión improvisada en Miami, donde ambos artistas comenzaron a construir esta canción que hoy escuchas en el lugar número 10 del Exámetro.
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1: Harry Styles y Zoe Kravitz revelan cómo sería la boda de sus sueños. Tras 8 meses de relación, el cantante y la actriz se comprometieron y ahora que se preparan para dar el siguiente paso, fuentes cercanas aseguraron que su prioridad es una experiencia divertida con música en vivo y sus seres queridos. Es momento de escuchar a Harry Styles en el lugar número 9 del Exámetro.
0: Lugar número 9.

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1: Yuridia conquista el Estadio GNP. La cantante se presentó en dos fechas ante 54 mil asistentes, donde interpretó temas propios y covers, además de contar con Edith Márquez y Josy Cuen como invitados en el arranque de su gira Las Cartas Sobre la Mesa. Es momento de escuchar a Yuridia en el lugar número 8 del Exámetro.
0: Lugar número 8.

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2: Ponte cómodo que estamos de regreso en El Exámetro. 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
2: Olivia Rodrigo recauda 20 millones de dólares en apoyos a mujeres y niñas. A través de su festival Daisy Chains Fields y la Fundación Melinda French Gate, la cantante logró reunir dicha cantidad que será repartida entre diversas organizaciones que defienden los derechos de las mujeres y las niñas. Es momento de escuchar a Olivia Rodrigo en el lugar número 7 del Exámetro.
0: Lugar número 7.

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1: Gloria Trevi se suma a las fiestas de octubre 2026 en Guadalajara. La cantante se presentará el próximo 8 de octubre en el Auditorio Jalisco, como parte de la cartelera que también incluye a Hash, Kenia Oz, Rey, Carlos Rivera y muchos más. Es momento de escuchar a Gloria Trevi en el lugar número 6 del Exámetro.
0: Lugar número 6.

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1: Otro artista que también se suma a las fiestas de octubre es María José. La Josa llegará al Palenque el próximo 8 de octubre en un show que promete sus éxitos y nuevas canciones. Las fiestas tendrán lugar del 2 de octubre al 2 de noviembre en Guadalajara, Jalisco. Es momento de escuchar a María José en el lugar número 5 del Exámetro.
0: Lugar número 5.

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4: Estamos de regreso en El Exámetro. Recuerda seguirme en redes sociales como @jcenajeroficial.
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4: Ariana Grande regresa al cine. La cantante se une a Ben Stiller y Robert De Niro en la nueva Fokker, la cuarta entrega de la saga La familia de mi novia. El tráiler ya está disponible y la película se estrena en cines el próximo 25 de noviembre. Es momento de escuchar a Ariana Grande en el lugar número 4 del Exámetro.
0: Lugar número 4.

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1: Siddhartha hace vibrar el Palacio de los Deportes con dos noches de lleno total. El músico presentó Radio Nostalgia, su séptimo álbum de estudio, como parte de su tour Tú y Yo Tú. Un recorrido por las nuevas canciones y los temas que han marcado su trayectoria. Es momento de escuchar a Siddhartha en el lugar número 3 del Exámetro.

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2: Estamos de regreso en el Exámetro. Recuerda hacer tus peticiones a través de las redes sociales de Exa FM.
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2: Hugel se ha convertido en uno de los principales referentes de Latin House a nivel internacional. El DJ francés ha llevado a pistas de todo el mundo su mezcla de electrónica y ritmos latinos como Adore You, Morenita y ahora Moving to the Sun, que la escuchas en el lugar número 2 del Exámetro.
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1: Esta semana, Yo Era Poesía de Alejandro Sanz y Edel Muñoz ingresan al décimo sitio. Harry Styles sube al lugar número 9 con Dance No More. Gloria Trevi baja al sexto escalón con Pompas de Jabón. María José se mantiene en el quinto lugar con Respirar. Siddhartha asciende al tercer peldaño con Pedacito de mi Corazón. Y Hugel se queda en el segundo lugar del Exámetro.
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1: La Gusana Ciega continúa llevando su gira Claroscuro por México. Este fin de semana, la banda se presentará en Hermosillo y próximamente visitarán ciudades como Aguascalientes, Querétaro y Monterrey, con un recorrido que combina los temas de su más reciente álbum con los clásicos de su trayectoria. Es momento de escuchar a La Gusana Ciega en el primerísimo lugar del Exámetro.
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1: El Exámetro es producido por Saúl García. El guión a cargo de Hatsiri Durán. Todos los derechos reservados de MBS Radio. Yo soy Juan Carlos Nájera. Nos escuchamos en la próxima edición. Y recuerda, en todas partes, ponte Exa. Adiós.
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3: Y lo que ustedes estaban esperando, pues ya se hace presente en esta frecuencia y en este concepto titulado Rock en Exa. Soy Gabriel Ochoa, bienvenidos a Exa FM, bienvenidos a Rock en Exa en esta nueva emisión, donde todos ustedes saben, semanalmente les guardamos un buen playlist con un poquito de información para acompañarlos en sus actividades diarias. Muchas gracias por escucharnos a través de la radio tradicional, muchas gracias por escucharnos también a través de su voz inteligente, a través de su teléfono, a través de alguna aplicación, a través de la aplicación de XFM, que es completamente gratis, y que adentro de esa aplicación también pueden encontrar miles y miles de cosas interesantes para todos los gustos y todos los colores. Y bueno, soy Gabriel Ochoa y en esta emisión estaremos celebrando algunos cumpleañeros de discos, también tendremos algunas noticias, también tendremos una entrevista con este gran músico mexicano llamado Siddhartha, que nos estará platicando de todo lo que trae en este 2026 con este gran disco llamado Radio Nostalgia y su gira en este año. Y bueno, para arrancar este programa, pues como todos ustedes saben, pues este 4 de septiembre, pues bueno, se cumplió un año más del fallecimiento de este gran, gran músico argentino llamado Gustavo Adrián Cerati. Gustavo Adrián Cerati, que pues bueno, desgraciadamente después de un concierto tuvo un accidente cerebrovascular y después quedaría en coma. Tiempo después, pues desgraciadamente fallecería. Por supuesto que quizá Gustavo Cerati sea la imagen más representativa del rock latinoamericano, la figura más importante, quizá también el ícono más grande que tiene el rock latinoamericano, y que muchos de nosotros nos seguimos preguntando por qué demonios no lo han agregado al Salón de la Fama del Rock and Roll, ya que pues es el único Salón de la Fama del Rock and Roll y hay otras personalidades dentro que no sabemos por qué están ahí, pero tampoco entendemos por qué al maestro Gustavo Adrián Cerati no se le ha hecho la invitación a formar parte de este Salón de la Fama del Rock and Roll. También un tipo que déjenme también comentarles que pues parte de esta situación que tuvo de haberse pues tenido este accidente cerebrovascular, pues también se debía a que el señor tenía esta manía por las fiestas muy largas por las noches. Cuenta la leyenda que al terminar los conciertos el señor se escapaba a hurtadillas, sin que nadie lo viera, se escapaba tras bambalinas de los escenarios para irse a festejar, quizá a veces con algunos fanáticos, a veces con amigos, a veces solo se iba simplemente y se metía a bares y a discotecas a divertirse, y obviamente pues los excesos pues trajeron desgraciadamente estos pues accidentes pues colaterales, ¿no? Pero bueno, desgraciadamente se nos fue el maestro Adrián Gustavo Cerati un 4 de septiembre de 2014, y este año se están cumpliendo ya 12 años de la desaparición de esta gran figura enigmática, misteriosa y también mítica llamada Gustavo Cerati, también de su banda Soda Stereo, porque bueno, quizá el 50% de la historia del rock en español le pertenece a este tipo y a su banda. Y bueno, para arrancar y para celebrar la vida y obra de Gustavo Cerati, pues qué mejor que dejar uno de los grandes clásicos que nos regaló Soda Stereo en su momento y que sigue estando intacta en la memoria y en el corazón de mucha gente. Esto es Persiana Americana y así celebramos la vida y obra de Gustavo Cerati aquí en Rock en Exa. Arrancamos.